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0: puestos en la memoria de algunos grandes héroes como
1: Ian Dury,
0: Juan Gosia Esquivel,
2: Keith Moon,
3: Frente,
4: Roberto Bolaño,
5: Robert Moe,
6: Madrid Rock,
7: Elliot Smith,
8: Hijo del Sur,
9: Nick Drake,
10: Bola de Nieve,
11: Chopito de Nieve,
12: El Flama,
13: Jim Barret,
14: Consuelito Velázquez,
15: Johnny Cash.